0: canción que querés volver a escuchar suenan acá en el disco retro de la 100 Gran Banda, el recuerdo de Adrián Otero, Memphis la Bluesera, en vivo, Moscato, Pizza, Fainá. 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
0: Y antes de que juegue la selección, aquí estamos. Somos Cábala Oficial de la Selección Argentina. Sí. Nos montamos en la escaloneta. Como todo el mundo, ¿viste, güey? En esta hora, Bryan Adams, Prince. Momento vinílico con un Beatle. La música de Fito y más clásicos de tu vida. Uno de los primeros de Duran Duran.

0: acuerdo cuando apareció esta canción decíamos, pero tiene cosas del ritmo de la noche, ¿qué pasa?
1: Sí, hay algo de ahí.
0: Coldplay, Every Teardrop is a Waterfall. La mejor música está en el Night Mix del disco retro de la 100. Antes, New Radicals, You Get What You Give. Atención, automovilistas retromaníacos. Autovía 2 y Ruta 11, tránsito sin demoras en ambos sentidos de circulación. Andrés Calamaro en el Night Mix del disco retro. Wonder.

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0: ¿Qué es? La mejor música para un sábado a la noche. Está en el Night Mix del disco retro Prince and the Revolution. ¿Qué es?
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0: A fines de los 80 todos querían bailar house, dance. Aparecían bandas como Snap, Black Box, CNC Music Factory, los Milli Vanilli y Technotronic. Bailemos con Pump Up the Jam.

sonido del sábado por la noche. Está en el Night Mix del disco retro de la 100. Esperando la selección. Bailando en la previa. Jamiroquai. Space Cowboy. 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En minutos, un momento vinílico. Con un Beatle. Ahora en el Night Mix del disco retro Moloco. Sing It Back.

Un sábado a la noche tiene la mejor música en el Night Mix del disco retro de la 100. Fito, Mariposa Technicolor. Ha llegado el momento vinílico, una canción en su formato original, en vinilo, como siempre. Hace 10 años tenemos esta hermosa sección en el disco retro de la 100. Para los amantes de la música, los amantes del formato, bienvenidos. Aquí está nuestro protagonista de hoy, el álbum Cloud Nine. Gran álbum. Una de las grandes producciones de Jeff Lynne, que ha producido unos álbumes increíbles como este. Lanzado en el año 1987, la puesta está ubicada en la pista 5 del lado 2. La canción originalmente fue lanzada por James Ray en 1962, pero fue compuesta por Rudy Clark. Got My Mind Set On You. Esta versión fue la más exitosa. Intérprete George Harrison, momento vinílico en el disco retro de la 100. Acomodate. No estés nervioso. Ya falta para el partido, falta una hora. Relájate y disfruta de nuestro momento vinílico.

suena esa legendaria sesión de vientos de Earth, Wind & Fire. El saxofón del momento vinílico también brilló de la mano del invitado de hoy, a Got My Mind Set On You, Joe Harrison. Phil Collins en el Night Mix del disco Retro de la 100, Susurio. Tenemos de todo. Esperando a la selección argentina hasta la una. Night Mix del disco Retro de la 100. Ya llegan los Beatles. Calentando el ambiente. Precalentando. Y antes de salir a la cancha, un poquito de Beatles. Un poquito de Blondie. Hugh Lewis and the News, ¿te parece? YouTube. En vivo de Pitch Mode. Everything counts.

La mejor música está en el Night Mix del disco retro. Bailando con Yasu. Bailando con Situation. Les voy a contar algo que pasó un día como el de hoy, pero hace 39 años. Whitney Houston, con su álbum Whitney, debutaba en el número uno y se convierte así en la primera artista femenina en alcanzar ese logro. Además, más adelante obtendría un nuevo récord entre las cantantes al ubicar 4 singles consecutivos en la cima del chart. Whitney estuvo 11 semanas consecutivas en el puesto número uno. Al mismo tiempo, un día como el de hoy, esta canción llegaba también a la primera posición de los Estados Unidos. I wanna dance with somebody who loves me, Whitney Houston.

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Habrán hinchado por Egipto las bandas Walk Like an Egyptian. El sábado de la noche tiene la mejor música en el Night Mix del disco retro de la CEAN. El cielo está cubierto sobre la ciudad autónoma de Buenos Aires. ¿Cómo está la cosa por tu pueblo también, no? Mucha humedad por acá, 80%. 22 con 29 minutos en toda la Argentina. Esperando a la selección. Billy Joel.

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0: Un One Hit Wonder para Al Corley, un actor. ¿Se acuerdan? Y Al Corley, Square Rooms, de Dinastía. Actores con éxito, David Soul en la música, Hatch, de Starkey Hatch, Silver Lady, llegó al puesto número uno, If, de Koyak, Telly Savalas, también grabaron Don Johnson, Heartbeat, ¿se acuerdan? Telly Tiger This, Bruce Willis sacó un álbum, se destacó su versión de Under the Boardwalk, y Patrick Swayze con She's Like the Wind, cantantes, actores, cantantes.
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por música está en el Night Mix del disco retro Silks and the Banshees, un clásico de Iggy Pop reversionado por Silks y su banda a mediados de los 80s. Hay más clásicos, hay más canciones hasta la una. YouTube, Pride in the Name of Love.

El sonido del sábado por la noche está en el Night Mix del disco Retro Gracián con el dúo inglés General Public. Una canción del 84, ¿te acordabas? Tenderness. Ya se viene One Hit Wonder. Bruce the Boss Springsteen. Robbie Williams y más clásicos de tu vida, comenzando con Queen. Don't Stop Me Now.

sonido del sábado por la noche está en el Night Mix del disco Reto de la Cian. R.E.M. junto a la voz de Kate Pearson, una de las cantantes de BFS to Choose, Shiny Happy People. En el disco Reto de la Cian llegó el momento de abrir los archivos. One Head Wonder. Hoy nos toca hablar de Meredith Brooks. Luego del dominio del Nirvana, el hip hop comenzaba a hacerse dueño de los sonidos de la época, pero antes mujeres influenciadas por músicos de viejas generaciones como Alanis Morissette o, en este caso, Meredith, tuvieron su momento. La estadounidense aprendió a tocar la guitarra a los 11 años intentando imitar a Eric Clapton, con una meta clara. Dejó la secundaria y se mudó a Los Ángeles para seguir aprendiendo del circuito independiente, y si bien tardó en llegar, el éxito terminó tocando su puerta en 1997 con su canción Bitch. Después de varios fracasos, el tema era la última oportunidad del artista. La melodía en las productoras gustaba, pero el nombre, al ser un insulto que, digamos, se podría traducir como perra, no terminaba de convencer. Si bien le pidieron a la cantante que lo cambiara, esta se negó por completo y terminó convenciendo para que sonara en las radios sin ningún tipo de censura, o casi, porque la mayoría de los locutores la presentaban sin mencionar el título. A pesar de esto, la canción fue un éxito, no solo en Estados Unidos, donde vendió más de 1 millón de copias, sino también un hit en Inglaterra, Australia y hasta Latinoamérica. A consecuencia, la artista sacó un nuevo álbum y salió de gira, pero sus canciones no pegaron tanto como se esperaba, lo que llevó a la discográfica, que había intervenido mucho en ella, había invertido demasiado, a quebrar. Y su material quedó congelado, siendo muy poco distribuido. Meredith decidió correrse de la primera plana, pero nunca se alejó de la música, trabajando de consejera musical para transformar a nuevos proyectos en estrellas mundiales, como lo hizo con Katy Perry. Pero hoy, en el disco Retro de la Cian, abrimos los archivos One Hit Wonder para recordar su momento de gloria. Meredith Brooks.

Sábado a la noche tiene la mejor música en el Night Mix del disco Retro de la 100. Nos situamos en 1990, Black Box. Y la voz de Martha Wash. I don't know anybody else. Cielo cubierto en la ciudad autónoma de Buenos Aires. La humedad del 74%. La temperatura 12 grados 4 décimos. Mañana tendremos lluvias aisladas por la mañana. Se pronostican chaparrones por la tarde. Cielo algo nublado por la noche. Mínima de 8, máxima que alcanzará tan solo los 13 grados. Sister Sledge.

con música en el Night Mix del disco retro brasileño Feel Good in Gorillaz. 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

0: Es la 1 de la mañana, 22 minutos.
1: Temperatura 16 grados. Humedad 98%.
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0: continuamos con mucho más de Drenal 100. Aprovecho para mandar un saludo grande a toda la gente que escucha la radio. Ahora continuamos con mucho más de Drenal 100. Subí volumen, vamos.
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1: Muy bien, continuamos con mucho más de la 100, transitando esta primera hora asesina con uno atrás del otro. Subí el volumen. Vamos.
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1: Muy bien, continuamos con mucho más de la 100, camino hacia las 2 en toda la República Argentina. Estás conmigo, Ezequiel Dero, como todos los sabe, tu vida subió el volumen, vamos.
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2: Muy bien, estamos arrancando esta segunda hora de este sábado la noche en la Argentina. Cuando vamos rumbo hacia las 3, arrancamos, suban el volumen, vamos.
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1: Muy bien, continuamos con mucho más de la 100 tremenda esta noche, explotando. Salen, vamos.
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1: Muy bien, continuamos con mucho más de la 100. Con una atrás del otro, explota, mamu.
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1: Muy bien, continuamos con mucho más de la 100. Agradecemos todos los mensajes que mandan aquí a las redes sociales, transitando la parte final de nuestro programa de uno atrás del otro. Vamos.
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2: Obvio, continuamos con mucho más de la 100, con una atrás del otro, explota, mamu.
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1: Muy bien, continuamos con mucho más de la 100. En minutos nos estamos despidiendo. Disfruten lo que queda. Vamos, mamu.
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1: Muy bien, continuamos con mucho más de la 100. Con una atrás del otro explota, mamu.
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1: Muy bien, hasta aquí llegamos. Nos volvemos a encontrar el próximo sábado, como todos los sábados, de 1 a 3 aquí en el 99.9. Nos estamos viendo. Pórtense bien, los queremos. Gracias por el apoyo de siempre. Aguante, Dero en la 100. Chao.
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De esta manera suena la trasnoche con la mejor música, a pocos minutos de las 4 de la madrugada, y seguimos con vos en la 100.

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Estás en la trasnoche de la 100 compartiendo buena música en el inicio o en el final del día, ¿por qué no? Viste que somos muchos los que nos encontramos a esta hora, los que nos conectamos a través de la radio y así nos acompañamos de la mejor manera. Gracias a todos los que nos dejan sus mensajes. Hasta las 5 de la mañana, seguimos juntos en la 100.

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las 100 escuchamos a Tears for Fears con Everybody Wants to Rule the World. 4 minutos después de las 6 de la mañana en todo el país, empezamos una nueva hora de domingo. Domingo 28 de junio es el último domingo del sexto mes del año. Es mitad de año y acá nosotros le vamos poniendo canciones a este comienzo de domingo. Queremos saber de vos, queremos saber de dónde nos escuchás, cuáles son tus planes para terminar la semana. Contanos ahora mismo en el 11-3700-0100. Nosotros ahora empezamos la mañana con grandes canciones. Bienvenidos a la mañana de las 100. Escuchamos a Luis Fonsi haciendo Imaginarme sin ti. Bienvenidos.

0: grados en la ciudad de Buenos Aires y la mejor música para vos está acá en la 100. 17 minutos después de las 6 de la mañana en todo el país. Saludamos a Adrián desde Ituzaingó. Domingo tranquilo nos dice, contento por el triunfo de la escaloneta. Ya con la pava en el fuego para empezar con unos mates este domingo. ¡Qué lindo! Jessica desde Monte Grande nos dice que los escucha desde hace años, que siempre nos acompaña con su música, con nuestra música, prendida al aire de la 100. Seguimos con el señor Sir Elton John haciendo Rocketman.
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0: de esas canciones que forman parte de tu historia, por supuesto que están en la 100. Peter Cetera haciendo Glory of Love a las 6:30 de la mañana en todo el país.
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2: Con 10 grados de temperatura en la ciudad de Buenos Aires a esta hora, te acompañamos con canciones que no te pueden faltar en el inicio de un nuevo día. En el inicio de este domingo, lo que escuchamos es a Los Rodríguez haciendo Me Estás Atrapando Otra Vez.

grados 8 décimas la temperatura en la ciudad de Buenos Aires, el cielo algo nublado, la humedad del 86%, una de las grandísimas canciones de Shakira en las primeras horas de este domingo 28 de junio en la CN. Escuchamos Día de Enero para empezar en este día de junio, lo que es el último domingo del sexto mes del año con grandes canciones. En presente para hacerte compañía son los Guns N' Roses haciendo Since I Don't Have You.

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3: ¿Qué tal, amigos? ¿Cómo están? Muy, pero muy bienvenidos a todos. Así es como empezamos Tu Música, Tu Historia en la 100. Se pasaron 2 minutos de las 7 de la mañana en todo el país. Estamos en este domingo 28 de junio del 2026. 9 grados 8 la temperatura en la ciudad de Buenos Aires. Y como siempre, te invitamos a que te despiertes sin apuro, tranquilo, con buenas canciones para empezar este último día de la semana con buena compañía, pero por sobre todas las cosas, con muy, pero muy buena energía. ¿Cómo empezamos este domingo en Tu Música, Tu Historia? Lo empezamos de esta manera, con Ariel Dota, que coordina la producción, con Diego Pozo en la dirección general de la radio. Mi nombre es Tomás Galván y quédate que este domingo lo empezamos como corresponde, lo empezamos juntos con grandes canciones. Esto es Black haciendo Wonderful Life. Bienvenidos a Tu Música, Tu Historia en la 100, la radio que está donde vos estás.

minutos después de las 7 de la mañana en todo el país. Es domingo a la mañana, nos levantamos con mate, café, por supuesto tu música, tu historia en la 100, con la mejor música para acompañarte el fin de semana. Ahora escuchamos a Jesse y Joy haciendo Dueles.

escuchamos a Alphaville con Forever Young. Seguimos en Tu Música, Tu Historia en la 100. Nos levantamos el domingo a la mañana con canciones que quedan siempre como los buenos recuerdos. 26 minutos se pasaron de las 7 de la mañana en todo el país. Saludamos a Marcos, que nos escucha desde Bariloche, que está con una mañana muy fresca, pero que ya está con el primer mate de la mañana. Lucía desde Tigre salió a caminar, nos escucha por los auriculares y ahora disfruta de grandes canciones en la 100. Quien sigue es James Blunt, haciendo You're Beautiful.

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6: Son las 11 de la mañana, 31 minutos.
7: Temperatura 15 grados. Humedad 91%.
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1: Flota en el aire esa sensación de cada último domingo del mes, del estilo, bueno, ahí se fue otro mes, claro, pero nos queda todo el domingo por delante. Está buenísimo, para hacer cualquier plan o nada, che. Bueno, momento de jugar al Manda Fruta. ¿Quién está por ahí? Hola.
2: ¿Qué tal? Soy Lucila.
1: Hola, Lucila, ¿cómo estás?
2: Bien, acá disfrutando del día en casa.
1: Qué bueno, Lucila, me alegro. Lucila, vamos a jugar al Manda Fruta, que tenemos unos premios espectaculares, dale.
2: Dale, buenísimo.
1: Vamos con la letra.
3: Arranco, Anita. Uno.
1: ¿Estás ahí, Lucila?
3: Sí.
2: Ay, no se escucha.
1: Ay, bueno, pará. Vamos de nuevo, porque Anita arranca y vos tenés que decir basta para ver qué letra nos toca, dale.
3: Arranca.
2: Dale,
1: vamos,
2: perfecto.
1: Arranca.
3: Uno.
2: Basta.
3: S de suela.
1: Arráncate atrás para adelante.
3: Sí, porque no quiero arrancar siempre la misma forma. Si no, solo tocan siempre las mismas letras, María.
1: S de suela. ¿Pero de qué? ¿De dónde nos llamas, Lucila? ¿De qué localidad, barrio,
2: de
1: ciudad?
2: De Quilmes, zona de, sur.
1: Zona Ay, sur, Quilmes, Quilmes, perfecto.
3: Le mandamos hermoso, un saludo a toda esa gente, Mariano.
1: Sí. Vamos con la letra S, Lucila.
2: Perfecto.
1: Con la letra S, nos tenés que decir un país que participe o haya participado de este mundial actual, con la letra S, tiempo.
2: Perfecto, Suiza.
1: Suiza, correcto, bien. Suiza, sí. Participó de este mundial,
3: adentro.
1: Pero fue la primera adentro.
3: Seguí ahí concentrada, dale.
1: Sí, seguí concentrada que vamos, dale. Bien. Con la letra S, nombre de un jugador que esté jugando o haya jugado este mundial con la letra S, de cualquier país, tiempo.
2: Un jugador.
3: Sí, dale, uno, nuestro.
2: Zenesi. Zenesi, nombre me dijeron.
1: Zenesi,
2: bueno,
1: está bien,
3: mi amor.
1: Zenesi, perfecto. El que entró de suplente, sí. por Valerdi.
3: El que estaba en Ibiza con la novia, cuando
1: claro,
3: lo llamaron,
1: Zenesi.
3: Se hizo viral.
1: Sí, perfecto, con la letra S. Bien, vamos a cambiar ahora un poquito. Y con la letra S, la tercera categoría o rubro es un barrio de la ciudad de Buenos Aires o del Gran Buenos Aires. Con la letra S, tiempo ya.
2: Saavedra.
1: Muy bien, sí. Perfecto. Sarandí, por haber dicho también. Que está
2: Sarandí,
3: Solano.
1: Vagos. Solano, tal cual.
3: Solano.
1: Vamos con la cuarta. La cuarta categoría es con la letra S, nombre de un cantante o banda famoso y conocido. Letra S, tiempo en el aire ya.
2: Sandro de América.
1: La tiene atada. Perfecto. Esta ya está. La letra S, recontra va. Quinta y última, con la letra S.
2: Sí.
1: Un país de del continente americano, con la letra S.
2: Surinam.
1: Oh, la tenés. Ni me dejó.
3: Lucila.
1: Entró, pero olvídate, 5 de 5, los premios son tuyos, Lucila, un beso enorme.
2: Buenísimo.
1: Surinam,
2: bueno,
1: está.
2: Muchísimas gracias. Me parece que era difícil, con la letra S tocó difícil.
3: Pero diste una cátedra,
1: Surinam, la voy a ubicar a Anita
3: por favor,
1: Martín. Surinam está en el norte de América del Sur, ahí arriba donde está Guayana, por ahí pegadito, norte de Brasil, antes de Venezuela y de Colombia.
3: Nos hizo hasta viajar, Lucila.
1: No, olvídate. Ganaste todo. Lucila, un beso enorme, buen domingo.
2: Bueno, muchísimas gracias, que disfruten.
1: Gracias, chau, qué lindo, llevo todos los premios.
3: Espléndida.
1: Con la letra S de espléndida.
3: Excelente.
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El pop británico tiene un rey, un tanto rebelde. We got stars, que esperamos mucho tiempo para volver a verlo. I just wanna feel. La siguiente presenta a Robbie Williams en Argentina. El ícono británico pisa Buenos Aires 20 años después.

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1: Arrancamos la segunda mitad de nuestro Abierto los Domingos, ¿eh? Arrancamos con todo, che, se aproxima el mediodía y acá estamos despidiendo al mes de junio para los domingueros de la 100, porque chau, cuando junio. Nos encontremos la próxima semana ya estaremos hablando de julio. Charla que sabes que termina mal. Los terrenos, ¿alguien sabe qué pasó al final con los terrenos de la abuela?
2: Hoy domingo pasa esto.
1: Hoy domingo es mucho de esta charla.
2: Bueno, política la mayoría.
1: Política la mayoría, ¿eh?
3: Prácticamente
1: cuando
3: todas.
1: Alguien dice, bueno, tu gobierno, porque tu gobierno. Sí.
2: A mí me mata cuando vamos para atrás. Cuando por ahí estás medio copete, después de, y te dicen, che, mate, ¿verdad cuando no me quisiste mandar de viaje egresados?
1: Claro. Ay, la pucha. Ya prescribió, chicos, ya está.
2: Bueno,
1: claro.
2: Pero mamá no podía, ¿cómo no podía? Pero vos pudiste, los hermanos pelean.
1: Sí.
2: Ah, vos pudiste, yo no.
1: Es verdad.
2: Bueno, pero mamá, uy.
1: Eran diferentes momentos.
2: Gresca.
3: A veces termina mal también el chiste, el comentario. Ay, sí. Entre parejas, por ejemplo. Que uno le hace un chiste al otro en
1: gente presente.
3: Claro.
1: Me expusí de,
3: y vos no. Te querés hacer el gracioso, no lo haces con maldad.
2: ¿No la ven más culona, Martita?
1: Claro, claro,
3: no. Y a él no lo ven más panzón porque él claro. Se la devuelve.
2: Se termina todo ahí.
3: Se cortó la onda de una manera que
1: sí,
3: no hay vuelta atrás.
1: Verdad.
3: No hay vuelta
1: son
3: atrás. O hemos perdido el humor, no sé.
1: ¿Sabes que charla termina mal?
3: ¿Cuál?
1: Estás por ella casado, viste, pibe, grande, y de repente dice. Te puedo hacer una pregunta. Ella, él o él a ella. ¿Te acuerdas de aquella compañera de trabajo? El compañero de trabajo que una vez escribía. Esto, ¿Qué
2: pasa?
1: ¿Qué es de la vida? Y vos de repente tenés que apelar un archivo de los X-Files de hace 25 años.
2: No sabés ni dónde se guardó.
1: ¿Sabés ni no? ¿Guardar
2: pero algo
1: cómo?
2: Pasó.
1: Apretaste el botón derecho del mouse. ¿Guardar cómo?
2: Carlos Ernesto.
1: No sabés de qué te están hablando. Y cuando empezás a poner cara de subeldía diciendo, ¿qué puedo saber, de esa situación?
2: Sí, más tú recuerdas que fue una situación.
1: Del otro lado, lo leen como que te estás haciendo
2: sí,
1: el boludo.
2: Sí.
1: Y entonces es peor.
2: Disculpame, claro. Pero el 90% te estás haciendo el boludo.
1: No.
2: Ya te digo.
3: Un poco
1: hay
3: te
1: cosas
3: haces
1: que quedan
3: y
1: guardadas.
3: Un poco no te acordás.
1: Hay cosas que quedan guardadas en los pliegues de la
3: claro,
1: memoria.
3: Claro, y no termina bien recordarlo. Igual que la pregunta de, por ejemplo, entre charlas también de entre amigos o parejas. ¿Ustedes comparten los gastos o cada uno?
1: ¿Cómo se arreglan con los gastos?
3: Y con eso se arreglan a fin de mes. ¿O cómo pagan las vacaciones? ¿50 y 50 o tienen un fondo común? Y ahí empieza la discusión.
1: Otra que no termina bien no termina es bien. La pregunta de una. En una pareja por ahí no tan con no tanta trayectoria, sino más una pareja más
2: nueva,
1: pero que no están desde chicos, ¿no? Que una
2: sí,
1: pareja
2: sí, sí.
1: Y que de repente uno le pregunta al otro, ¿cuántas novias tuviste vos? ¿Cuánta gente saliste? Como claro, y vos automáticamente sabés que cualquier número está mal.
2: Claro, pero sí. Igual vos ya venís del mercado del usado, digamos. Entonces se supone que si tuviste 3 dueños o 44...
1: Ya venís con una cantidad de kilómetros que no definen el estado del auto.
2: Por más que se los quieras bajar.
1: No, y entonces vos sabés que si decís 2, está mal.
3: Estás mintiendo.
1: Si decís 20, está mal. Y si decís 2.000, está mal.
2: Qué pregunta innecesaria, igual.
3: Termina mal.
1: Así que son temas y charlitas que sabemos que terminan mal. A ver cuáles.
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0: Llega a la mitad de nuestro abierto los domingos y armar un plan hoy sin saber el pronóstico es jugársela un montón. Así que nosotros te actualizamos el clima, ¿eh? Anita nos cuenta, mira.
1: Y muchos ya planifican la siesta con este domingo tan nublado. 12 del mediodía, 17 minutos en 11.7 está la temperatura que prácticamente no se mueve de ahí desde que empezamos este abierto los domingos. Hoy llega a 13 la máxima. Todavía la chance de algún chaparrón aislado, no van a ser lluvias y tormentas, ¿eh? Mañana lunes, ya empezando la semana, los que se levantan temprano, hay que ponerse todo el abrigo que tengas a mano. Mínima de 4, máxima de 14, cielo parcialmente nublado, el martes también, la máxima llega a los 14 grados.
0: Bueno, acá charlábamos con las Anitas. Qué lindo tema este, para ir abriendo pestañas.
2: Es un portal.
0: Mirá, veo tópicos en las casas, sí. Mirándose, ¿eh? Como, sí. Como diciendo, che, este no lo hablamos nunca, ¿no?
2: Mirá, ¿qué hay de postre hoy?
0: Sí, voy a comprar helado, dice uno que hace 14 bajos. A ver, te escuchamos.
3: Fundamentalmente cuando estás con un amigo, estás con tu actual pareja y con ese amigo fuiste un atorrante bárbaro. Y el chabón saca fecha y en esa fecha que te fuiste de joda, estabas con tu actual pareja. Entonces lo mirás como diciendo, no tiré fecha hermano, no tiré fecha porque me enterraste en el dulce de leche.
0: Claro, todo un tema, olvídate. Entrás ahí y no salís más.

0: creo que cuando se perdona, cuando hay un perdón y se vuelven a encontrar, recordar por qué se habían peleado trae problemas.
1: Es que ya el que lo plantea tiene una postura tomada. Sí. Entonces sí o sí.
2: Se arrancó con una postura.
3: Sí, se va a armar. Vas esperando una respuesta, pero diciendo, igual yo ya sé la respuesta. Claro. Viste que también está esa. Yo te voy a hacer una pregunta, pero no me mientas porque yo ya sé la respuesta. ¿Y entonces? Y entonces, ¿para qué me venís a preguntar? Y te digo otra cosa, son charlas que es como ver Titanic. Vos sabés que al final el barco
2: termina
3: se hunde.
2: Se hunde.
3: Lo único que tenés que ver es cuánto tiempo dura en el agua. Es hasta que pasa que
2: en el medio.
3: Al final está escrito.
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0: En unos días arranca el mes de julio y ya se vienen las vacaciones de invierno. Y mientras tanto, disfrutamos este domingo tranquilo y te hacemos compañía acá en la 100. En esta tercera hora, tercera y última palabra, toma nota, espero que hayas tomado nota de las otras dos, porque en un ratito vamos a habilitar y te vamos a pedir una de estas tres palabras para que en Alma del Lago te reciban con 6 días de estadía. La palabra de esta hora corre a mi cuenta y es sótano.
1: Bien.
0: Para...
2: Sí. Bien, hay que seguir el programa.
1: Muy bien.
0: Exactamente.
1: Hay
0: si seguiste el programa ya sabes de qué va la cosa. Sótano es la palabra de esta hora, Y también tenemos los mandamientos de domingo, que son: no toques bocina al auto de adelante apenas el semáforo se pone en amarillo. Por lo menos haz ese ejercicio y no lo hagas hoy domingo. Mañana el lunes que te agarre la locura y prendete a la bocina. Pero viste que cambia el semáforo y ya es dale, vos estás apurado.
1: Sí, totalmente. Este, para mí está bueno recordarlo, porque uno se va perdiendo esa costumbre de cuando vas de invitado a una casa, llevas algo, ya sea bebida, ya sean unas masitas para el postre, ya sea qué llevas, pero no caigas con las manos vacías, que no se pierda ese detalle nunca.
3: No abrir la puerta ni responder al timbre antes de las 12 del mediodía, hasta las 12, hasta después de las 2 de la tarde, ya te digo.
1: Acá es más tarde, después de las 3 ya.
3: Es que viene a las 12 y viene a comer.
0: Ella misma lo fue corriendo el horario acá.
3: Es que viene a las 12 y viene a comer, chao, no, hasta las 2 de la tarde.
0: Y otro mandamiento de domingo es: no escuches los audios de WhatsApp en speaker arriba del transporte público, porque no nos interesa nada de lo que te están diciendo.
1: Y el consultorio médico
3: que lo hace a propósito, yo creo, que necesita que los demás escuchen.
1: A mí me parece que hay gente que no registra a su alrededor.
0: No, también. Es verdad, no registra en todo.
1: No sé qué es peor,
3: Y cuando mandan audios también.
0: No registra la otredad.
3: No. Hola, Mabel, escucha, no, mira, nosotros no llegamos a las 3, ya más tarde.
0: Mandando audios a los gritos, de verdad.
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0: se va terminando la primera mitad del año y oficialmente estamos por arrancar el segundo tiempo de este 2026. Igual todavía no hay ningún balance, ¿eh? Esperemos, es momento de descansar y disfrutar de este domingo. Seguimos juntos acá en La 100. ¡Ay, ay, ay, ay, ay! 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
0: 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Tienen un secreto de parrilla este domingo para compartir con todos vosotros.
1: Ajá. ¿Me vas a hacer la tortilla a la parrilla?
0: Sí, claro, queda riquísima la tortilla a la parrilla. Pero hoy lo que voy a hacer es, te voy a proponer que agarres un zapallo, no el larguito, el anaranjado.
1: No el anco.
0: No el anco, el cabutia.
1: El cabutia.
0: El zapallón ese verde que te venden en la brulería. Lo vas a lavar bien, le vas a lavar bien la cáscara, lo vas a secar bien así un poco con un papelito. Y sin ningún tipo de cobertura ni nada, cuando hagas todo el fuego, lo vas a poner al costado. Y lo vas a dejar que le vaya dando el fuego lateralmente y cada tanto lo vas a ir girando.
1: Mirás.
0: Como cada 10 o 15 minutos lo vas girando. Lo podés poner desde que estás prendiendo el fuego. Le puede dar un poco de calor de la llama.
1: Porque además es que la cáscara es dura de ese
0: zapallo. La cáscara es dura. Vos no vas a comer la cáscara. No. Si quisieras, podrías, bien cocida, porque tiene un montón de nutrientes. Pero bueno, lo vas girando. Se va cocinando en su interior. Te vas a dar cuenta que en algún momento se va a ablandar un poco. Como pelotero en los primeros 10 minutos del desinflado. ¿Entendés? Sí. Y ahí vas a decir, esto ya está listo. Lo vas a cortar con un cuchillito, lo vas a abrir al medio, le vas a tirar arriba unos cubitos de manteca y una ramita de romero. Nada más.
1: Nada más.
0: Y así lo vas a servir en porciones, como si fuera una sandía.
1: Una sandía.
0: Pero el zapallo cabutia al romero o a la manteca y al romero.
1: Qué rico y qué sanito.
0: Después me contás qué sano y qué rico y qué bien queda con la carne. 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
1: Arrancamos la última hora de nuestro Abierto los Domingos, juntos hasta las 2 de la tarde, transitando esta mañana, mediodía, almuerzo dominguero en familia, en cualquier punto de la Argentina en el que estés, te hacemos compañía con la 100 siempre, ¿Qué?
2: ¿Qué menú?
1: Porque la gente está almorzando y alguno todavía está esperando recibir ideas. ¿Para qué menú están?
2: Hoy
1: domingo, fresco, lindo, invernal. ¿Cuánto hacía que no sacaba este conejo de la galera cansado?
2: Yo te voy a decir.
1: Sí.
2: Vos agarrás huevo, harina.
1: Sí.
2: Haces una mezcla como si fuese un. Y agarrás un colador ancho y lo tirás arriba del agua hirviendo y te quedan como unos. ¿Cómo se llama?
1: Como unos pretzel, como unos gnocchisitos.
2: Tiene un nombre eso.
3: ¿Un balsati?
2: No, un goulash.
1: Ah, mirá, un poquito de pimienta, tirando un poquito de...
2: Doméstico, lo sacás, le pones, si no tenés con qué, no tenés una salsa ni nada, le pones queso y manteca.
1: Y recontra van.
2: Ya ganaste, mirá, no amasás nada.
1: ¿Un poquito de líquido, algo, una agüita o solo con el huevo?
2: Sí, sí, no, para mí es huevo, sí tiene que quedar un poco líquido, por eso te digo, puedes un poquito de leche, huevo y harina.
1: Mirá cómo lo sacaste,
2: Y lo agarrás del colador, el
1: ancho,
2: lo tirás, lo sacás así tuki tuki. Que sale, aunque sea para entrada.
1: ¡Qué rico! ¡Ah!
4: Para mí, con estos fríos, unas buenas albóndigas con salsa y un arroz graneado. Es decir, yo lo preparo con ajo.
2: ¿Cómo es?
4: Pones primero en la olla, pones aceite, esperas que se caliente un poquito y el ajito picado. Dejas que dore, sal. El ajo, el arroz, digo, sin agua.
1: Lo dorás un poquito, el arroz.
4: Claro, que no se te queme.
2: Pero
4: claro.
2: Queda duro después, ¿no?
4: Pones el arroz y después le tirás el agua. Lo cubrís y lo dejás ahí. Cuando se empiece a evaporar el agua, le agregás de nuevo agua.
2: ¿Por qué siempre eso a mí me queda duro el arroz?
1: Te queda saborizado.
4: Porque le falta cocción.
2: Cocción.
4: Claro, pero no sabes el sabor que le da el ajo.
2: Qué bien el ajo, qué bien.
1: Bueno, yo lo que suelo hacer, es un tip que despaso, cuando hago pastas, en el agua de las pastas pongo 2 o 3 dientes de ajo pelados.
2: Uh-huh.
1: Y saboriza el agua. Después cuando metés la pasta, lo dejás los dientes de ajo enteros, saborizan un poquito la pasta y cuando los colás... Retirás esos 3 dientes de ajo que ya están blanditos, tiernitos.
2: ¿No invade mucho, che?
1: No, te juro que no. Y con un tenedorcito los pisás.
2: Oh.
1: Le pones un chorrito de aceite, unas hojitas de albahaca, lo cortás con un tomatito y haces una pastita para ponerle al lado.
2: Sí.
1: Oh.
4: Somos fanáticos del ajo acá, por si quedó algo.
1: Ajo Lovers. ¿Para qué estás vos este domingo? ¿O en qué estás ya gastronómicamente hablando? A ver, contanos.
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0: Se va terminando el almuerzo familiar y aparecen las charlas de ¿cómo se nos fue el año, che? Y la verdad que un poquito de razón hay, Se nos va yendo este 2026 que termina su primera mitad. Nosotros todo el día con la mejor compañía en la 100. Bueno, che, ay, no, se nos abrió el apetito, te digo, en este último ratito.
1: Ya tenemos apetito, no apetito, apetito.
0: Claro, pues ya es grande.
1: Más grande.
0: Sí, apeto homenaje, le mandamos un beso, nos escucha siempre. Claro. Y bueno, a ver, ¿para qué estás o en qué estás este domingo de mediodía? Contanos.
2: Y yo estoy a punto de comer una rica polenta con una salsa boloñesa con mucho queso rallado.
0: ¡Qué ricor! ¡Qué ganas me di! Me tentaste.
3: Oye, acá en Córdoba, guiso de lentejas tremendo.
1: Sí, mirá cómo no se nos ocurrió antes. Sí. Sí. Me encabeza la lista.
0: Sí.
4: Hoy estoy haciendo asado tira ancha, vacío, morrones, choclo y berenjenas a la parrilla. Eso va como piña.
5: No podía faltar la opción a la parrilla, sí, porque dimos otras opciones acá.
0: Es verdad.
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0: Último domingo de junio. Falta nada para cambiar de mes y meternos en el segundo semestre. Regálate hoy un ratito para vos. Descansá en el sillón, que ponemos música y te hacemos compañía. Bueno, este último ratito lo seguimos compartiendo juntos en la 100, en todo el país y hasta las 2 de la tarde. Vos después te quedás con la 100 todo el día, obviamente, como corresponde. Pero nosotros ya en un rato terminamos nuestra misión de hoy domingo, último domingo del mes de junio.
1: Bueno, ay, qué tema este, pero lo voy a tirar igual porque
0: tiralo, si es ahora. Es mejor. Te bancamos.
1: Resulta que vos sos mamá de adolescente.
0: Sí. ¿Cómo vos?
1: Nena, sí, pero en este caso una nena. Okay. Y la nena trae una amiga, un par de amigas a la casa. Nada, viste que las chicas se juntan, que las manos,
0: la previa,
1: el pelo, no sé qué, charla, nada. La previa. Y hay una de las amigas que es mala. Que la mamá, que vos como mamá te das cuenta que la nena no tiene como... Que obviamente los chicos no tienen la culpa. Pero hay una edad donde vos decís esto, hay que empezar a manejarlo porque hace maldad.
0: Claro, claro. Que no está bueno lo que pasa.
1: No, conspira contra otras chicas, no tiene buenos comentarios, ves que o que está en la pelota, claro. Digamos, todo también. ¿Qué haces vos si justo esa chica es hija de una de tus mejores amigas?
0: Sí, ¿y cómo haces para avisarle a tu hija y ponerle un par de alertas sin hablarle mal de la amiga?
1: Porque
0: pero...
1: con la hija uno puede decir, bueno, mira, yo a mí me parece, la escuché decir tal cosa y por ahí no está bueno que diga eso, claro. Pero a la otra mamá...
0: ¿Cómo le decís?
2: Sí, el uno como hijo nunca lo va a recibir bien. A mí me pasó de tener amigas medias raras y que a mis papás no les guste, y cuando sos chica... Pensás, viste, que ay
1: mi mamá que
2: no es nada, viste.
0: Vos no entendés nada.
2: Claro, después se tiene que agarrar la razón. Pero claro. ¿Cómo lo encarás con esta mujer?
1: Que, ¿cómo le encarás con la chica? Me parece, ¿no? ¿Cómo se lo decís?
2: Sí,
1: mirá.
2: Sí,
0: para, ¿y tenés que decirle algo? ¿O tenés que tratar de administrar el tiempo que pasa con tu hija para que...
1: ¿Te no? parece que ahí? Termina siendo por ahí, aunque la otra es tu amiga.
0: Claro.
1: Estás en un dilema. No tenemos que resolverlo hoy.
0: No. No. Abramos puntas.
1: Pero abramos puntas, interpelémonos esta situación.
0: Sí.
1: ¿Qué haces?
0: Charlémoslo hoy en casa, puertas adentro, con nosotros mismos.
2: Y nos mandamos mensajito después.
0: Y nos mandemos mensajito al grupo.
1: Aunque no lo resolvamos, como todo lo que pasa en la vida.
0: Sí, claro.
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0: sigue el invierno a pleno, se viene en unos días el mes de julio y el año viene con todo, ¿eh? Nosotros hoy no tenemos necesidad de apurarnos. Te hacemos compañía en la 100 hasta las 2 de la tarde.
1: Nublado, nublado y gris este domingo, pero obvio seguimos acá acompañándote. Faltan 15 minutos para las 2 de la tarde. 12.6 es la temperatura, la máxima 13, así que estamos ahí, ahí, ahí. Si tenés plan, dale para adelante porque solamente se espera algún chaparrón aislado y por ahora no pasa nada. Si no tenés plan, es para quedarse en casa, mundial, fútbol, mate, siesta y a disfrutar y a descansar todo lo que resta de este domingo.
0: Bueno, che, llegó el momento, ¿eh? Hay tres palabras clave que ya salieron a la cancha. La primera la dijo Anita Martín, la segunda la dijo Anita Di Francesco, la tercera la dije yo. Y ahora habilitamos el 11-3700-100, nos mandas un audio, te presentás, nombre, últimos tres del DNI y de dónde sos, y nos decís la palabra clave de la primera hora, la que dijo Anita Martínez. Si tu mensaje es el mensaje seleccionado y elegido y sale al aire, te esperan en Alma del Lago Suite and Spa, un 5 estrellas espectacular en San Carlos de Bariloche, con una estadía de 6 días con sus noches para vos y un acompañante.
1: No, estoy para ahí.
0: Así que habilitadísimo. Y hoy siento que alguien que mandó el mensaje, porque en casa le dijeron, che, ¿por qué no mandás el audio? ¿Cómo
1: está?
0: Si sale, nos vamos a Bariloche y tenemos la estadía. Y ese va a ser el mensaje. Ay, que me salga. Y alguien va a decir, viste, te dije.
1: Y sí, claro. Eso pasa todos los domingos. Siento que alguien hoy se va a pelear con el chat GPT, porque le va a hacer una pregunta y el chat le va a dar una respuesta que no te conforma. Y lo insultás en un momento.
2: Sí, porque sabes que no te contesta.
1: Sí, claro. No, sí, sí. Bueno, me tengo que descargar con alguien. Y ahí lo insultás.
2: Yo siento que alguien que hace 20 años que no va a un cajero automático, hoy tiene que ir porque justo tiene que sacar plata en efectivo porque nunca usa efectivo.
0: No, tal cual.
2: Y se le queda la tarjeta.
1: Sí, yo sé que no se iba a acordar la clave.
0: No, yo siento que alguien hoy, dos o tres veces en el día, va a abrir la heladera, va a mirar y la va a cerrar sin hacer ninguna acción.
2: Por el
0: hecho
2: como
0: de... si la heladera creciera algo.
2: La heladera fuera a comprar ella.
0: Claro. Y alguien, o alguien cargara las heladeras por el otro lado.
2: Como por atrás, como acá.
0: Como en la estación de servicio. Sí. Claro, bueno, todo eso sentimos, che.
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0: Te diste cuenta, ¿no?
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0: Llegamos al final de este Abierto los Domingos, siempre conectados.
1: Porque la producción de Abierto los Domingos se comunica con el nuevo Motorola Edge 70 Fusion.
0: Muchas gracias a los amigos de Motorola, ¿eh? Y también es el momento de escuchar el mensaje con la palabra clave de la primera hora. Che, a ver quién tiene la estadía en Alma del Lago Suite and Spa.
2: Hola chicos, soy Norma de Villa Crespo. Mis últimos tres del documento son 460 y la palabra que dijo Anita es terraza. Espero poder viajar, tener la suerte de ser el mensaje elegido y poder viajar. Que terminen bien el domingo.
1: ¡Brava!
0: Correcto, terraza la palabra. 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Espectacular. Che, llegamos al final de este Abierto los Domingos. Gracias por habernos hecho el aguante. Nosotros a ustedes también. Ya a terminar con el almuerzo familiar o con lo que estés haciendo. O arrancando, porque hay gente que arranca tarde.
1: Sí, qué apuro hay hoy.
0: Como nosotros, que vamos a almorzar ahora.
3: La almuermerienda.
0: Claro, sí. Total, nadie te corre.
1: No.
0: Te quedas en la 100, que hay un montón de música y de compañía para vos. Y mañana arrancamos nuevamente la semana juntos desde bien tempranito. Chau, buen domingo.

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Estás en el Music Weekend de La Hacienda. Acompañamos durante todo el fin de semana para culminar este último domingo de junio. Estamos juntos de nuevo en la radio más escuchada del país, con Madonna, con la reina haciendo Papa Don't Preach. Empezamos entonces 4 minutos después de las 2 de la tarde con Carolina Moya en la producción, Ariel Dota coordinando todo, Emma Garbacho en musicalización, Diego Pozo en la dirección general de la radio. Mi nombre es Tomás Galván. Juntos hasta las 6 de la tarde para disfrutar de esta tarde de domingo con las mejores canciones. Ahora con INXS y Suicide Blonde. Bienvenidos al Music Weekend de La Hacienda.

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escuchando el Music Weekend de la 100, tu fin de semana con la mejor música. 20 minutos después de las 2 de la tarde en todo el país, con 13 grados 2 décimas de temperatura en la ciudad de Buenos Aires. Los Rodríguez dicen presente con Para No Olvidar. ¿Sabes qué sería?

0: este último domingo de junio en el Music Weekend de la 100. Suenan toda la tarde esas canciones que son parte de tu vida. 32 minutos después de las 2 de la tarde en todo el país, escuchamos a Nelly Furtado haciendo I'm Like a Bird.
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0: Hace un ratito nada más se contactó con nosotros la primera participante de este domingo, que es Susana Beatriz. Susana Beatriz, último 3 del documento 216, se contactó desde Quilmes y nos dijo que cree que la fecha que abre el maletín es 14.07.57. 14.07.57. Nos contaba Susana que en caso de ganar, con la plata sería algún viajecito. Qué lindo ya mentalizar un viaje un domingo a la tarde. Me encanta Susana Beatriz. Ya está en carrera por los 2 millones de pesos. Y vos estate muy, pero muy atento, nada más que vas a tener más oportunidades para participar. Tenés el código pensado, estuviste pensando fechas, estuviste siguiendo pistas, descartando otras fechas. Quédatelo, guárdatelo, en un ratito lo vas a poder usar. Y vos también vas a poder estar en carrera para que este domingo, 28 de junio, te ganes ni más ni menos que 2 millones de pesos en la Siena. 13 grados 2 décimas la temperatura en la ciudad de Buenos Aires, el cielo parcialmente nublado, 66 el porcentaje de la humedad, se espera un día mayormente nublado.

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1: De la tarde, 47 minutos en todo el país. Este es el Music Weekend de la 100 con la mejor música para acompañarte el fin de semana. Guns N' Roses, Sweet Child O' Mine.

0: Estás escuchando el Music Weekend de la 100, tu fin de semana con la mejor música, 3 en punto de la tarde en todo el país. Estamos escuchando a Tom Jones con Sex Bomb, en el comienzo de una nueva hora en la que en un ratito nada más vas a poder participar por pases exclusivos para Tema Again y vas a tener chances para los 2 millones de pesos de esta semana. Son las 999 lucas de la 99.9 que duplicamos en la 100 y que pueden ser para vos. Pero antes de hacer cualquier cosa y de seguir escuchando buena música, lo que hacemos es informarnos. ¿Qué está pasando? Familiares y amigos despidieron a Ernestina Páez en el cementerio de La Chacarita. La ceremonia se llevó a cabo minutos después de que terminara el velatorio. Asistieron varias figuras del espectáculo y ex compañeros de la periodista.
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0: Nuevo terremoto en Venezuela. Una réplica de 4,9 complicó el operativo de rescate. El movimiento sísmico ocurrió frente a la costa central venezolana y obligó a interrumpir momentáneamente los operativos en algunos sectores.
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0: La selección argentina ya piensa en Cabo Verde y volverá a entrenarse en Kansas por la tarde. El equipo dirigido por Lionel Scaloni trabajará desde las 20, hora argentina, en una práctica que será abierta a la prensa acreditada durante los primeros 15 minutos.
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Te acompañamos con mucha más música en el Music Weekend de las 100. Escuchamos a Fito Páez con Circo Beat, 16 minutos después de las 3 de la tarde en todo el país. Una tarde en la cual domingo interpreto que se come un poquito más tarde, se almuerza un poco más tarde. Un asadito a esta hora es espectacular, pero ¿sabes qué me gusta imaginar ahora mismo? Estoy mentalmente comiendo un asadito en Córdoba. Sí, en Córdoba, esta tarde en Córdoba, en el 102.9 nos escuchás con mucha música, con 16 grados 5, un cielo completamente despejado. Hermoso, está hermoso para una comidita ahora, con mucha, pero mucha música en el Music Weekend de la 100. Después de Fito Páez, llegan los Queen. Escuchamos uno de los grandes clásicos de la banda británica en este domingo, que se llama Radio Gaga.

el Music Weekend de la 100 tenemos la mejor música para vos. Son las 3 y media de la tarde en todo el país. Estamos escuchando a Capital Cities con Safe and Sound. Una canción que es realmente optimista. Habla sobre mantenerse positivo frente a la adversidad. Viste, en esos momentos complicados en los que tenés una mano que te puede salvar, que te puede rescatar. Una mano, una canción. 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

0: Estás escuchando el Music Weekend de la 100, tu fin de semana con la mejor música. Ay, qué difícil ese agudo intentar, ¿eh? Igual se canta con ganas. Se disfruta en este domingo. Domingo de invierno, último domingo de junio. 3 de la tarde, 38 minutos en todo el país. Y nosotros, como siempre, seguimos juntos en la 100. La radio que está donde vos estás.
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0: 3 de la tarde, 40 minutos en todo el país. 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

0: el Music Weekend de la 100 suenan toda la tarde esas canciones que son parte de tu vida. Escuchamos Love Fool ahora mismo en el Music Weekend de la 100. 10 minutos nos separan de las 4 de la tarde en todo el país. Te contamos, si te estás moviendo por la ciudad, que la estación de Tribunales Subte está cerrada por obras. Así que mucha precaución a tenerlo en cuenta. Seguimos con Dua Lipa y Love Again.
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0: escuchamos a No Te Va a Gustar. No tengo resto. Ese maldito momento sonando a las 4 en punto en todo el país en el Music Weekend de la 100. Tu fin de semana con la mejor música en un ratito nada más, con más chances para que participes por los 2 millones de pesos. Las 999 lucas de la 99.9 que duplicamos en la 100, que pueden ser para vos. Y en un ratito nada más vamos a tener a Bruno Mars, Diego Torres, Miguel Mateos, Stevie Wonder, Harry Styles y tantísimos otros más para seguir acompañándote con mucha música en la 100, la radio que está donde vos estás.
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0: Aceleramos un poquito el ritmo de esta tarde de domingo en el Music Weekend de la 100. Billy Idol y Dancing With Myself.

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0: 4 de la tarde, 17 minutos en todo el país. Mucha música en el Music Weekend de la Cien. Escuchamos a Miguel Mateos. Canción lanzada originalmente en abril de 1985. Escuchamos 41 años después, perdiendo el control en vivo. Si me preguntas a mí, y a veces está bien perder el control. Estoy haciendo lo que puedo. 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
0: Seguimos en este Music Weekend de domingo y ahora es momento de habilitar el 5167-0100. ¿Por qué? Porque hay 2 millones de pesos en juego. Son las 999 lucas de la 99.9 que duplicamos en la 100 y que pueden ser tuyas. Hoy mismo pueden ser tuyos 2 millones de pesos. Nos tenés que mandar tu código de 6 dígitos, la fecha que vos crees que abre el maletín con los 2 millones de pesos. Estuviste pensando la fecha, estuviste siguiendo pistas y este es el momento de mandar tu código. Y mirá si terminás la semana con 2 millones de pesos.
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0: tenemos la mejor música para vos en el Music Weekend de la 100. En este domingo 28 de junio, 4:31 de la tarde, escuchamos a Harry Styles haciendo American Girls.
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0: Quien se contactó rápidamente con nosotros fue María Gabriela y nos dice que la fecha que cree que abre el maletín con los 2 millones de pesos es 250510. 250510 y es la fecha que eligió por la Revolución de Mayo. Dice que si gana le gustaría usar la plata para viajar a Bariloche. Qué lindo. Y mientras no llamaba, cocinaba un guiso para la noche. Qué lindo, María Gabriela. Ya estás en carrera por 2 millones de pesos.
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0: 4 de la tarde, 40 minutos en todo el país.
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0: 15 grados 4 décimas la temperatura en la ciudad de Buenos Aires. Tenemos mucha música en el Music Weekend de la 100. Ahora con Turf, reversionando una de sus grandes canciones junto a Conociendo Rusia, Magia Blanca.
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6: Transmite LRA Radio Nacional, junto a todas las emisoras de la cadena nacional de radio y televisión del país, con motivo de preguntarle si alguno recuerda cómo era la melodía de la canción de Mate Cocido Tarahui, o si yo tomo mate cocido y qué, y qué. 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

7 minutos nos separan de las 5 de la tarde. 15 grados 4 la temperatura en la ciudad de Buenos Aires. Estás escuchando el Music Weekend de la 100, tu fin de semana con la mejor música. Ahora mismo esas canciones que te hacen mover alguna extremidad del cuerpo. Pasa el 1, 2, 3, 4. Depeche Mode haciendo Personal Jesus en esta tarde de domingo, juntos con grandes canciones. 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

0: En el Music Weekend de La 100 te acompañamos con mucha más música. Son las 5 de la tarde en todo el país. Escuchamos a los Babasónicos haciendo Advertencia. En un ratito nada más tenemos muchísima más música para acompañarte. Son los últimos 60 minutos de este Music Weekend en este domingo de invierno, último domingo de junio. ¿Te diste cuenta? Ya tenemos la primera mitad del año adentro y vamos a seguir en este 2026 como lo hemos hecho siempre, escuchando grandes canciones. Pero antes de hacer cualquier cosa, nos vamos a informar. ¿Qué está pasando? Empate parcial entre Canadá y Sudáfrica. El primer partido de los 16avos del Mundial continúa 0-0 al término del primer tiempo.
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0: Tragedia en Francia. Se estrelló una avioneta que llevaba paracaidistas y murieron sus 11 ocupantes. La aeronave cayó pocos segundos después de despegar. Investigan una falla mecánica como causa del accidente.
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0: Franco Colapinto terminó 15º en un discreto Gran Premio de Austria de Alpine. George Russell ganó la carrera de Fórmula 1. El argentino tuvo problemas en la largada y quedó relegado.
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0: Elton John y Dua Lipa con Cold Heart, el remix de P-Now, sonando con mucha más música en el Music Weekend de la 100. 8 minutos se pasaron de las 5 de la tarde. Estamos en esta última hora del Music Weekend, en este domingo 28 de junio, juntos para disfrutar en esta tarde fresca, no tan fresca, es verdad, pero fresca al fin, con grandes canciones.
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11: 5 de la tarde, 19 minutos, amigos. 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
18: Transmite LRA Radio Nacional, junto a todas las emisoras de la cadena nacional de radio y televisión del país, con motivo de preguntarle si alguno recuerda cómo era la melodía de la canción de Mate Cocido Tarahui, o si Yo Tomo Mate Cocido y Qué, y Qué. Hasta aquí, la transmisión de la cadena nacional de radio y televisión.
19: La estás cantando, lo estás deseando. Mate Cocido Tarahui, me gusta, lo tomo, y qué.
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solo un poquito del rey en el Music Weekend de la 100. 5 de la tarde, 31 minutos en todo el país. 14 grados la temperatura en la ciudad de Buenos Aires. Estamos en la última media hora de este Music Weekend. Juntos en este domingo con grandes canciones. Ciro y los Persas con El Farolito.

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3: 18 horas, 26 minutos.
4: Temperatura 16 grados, humedad 76%.

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0: grabadas en el disco Retro, con todas esas canciones que crecieron con vos. Para muchos, uno de los mejores guitarristas del mundo, Santana, Carlitos Santana, comenzó a fines de los 60. Una de las grandes atracciones de un gran festival de aquella época, de Woodstock. Estuvo también en Monterrey Pop, pero ahí la rompió con los primeros álbumes de él. Santana, Santana 1, 2, Abraxas. Rodeado de una banda increíble, con el nombre del mismo. Santana pasó a ser una banda, además de un gran guitarrista. Esta vez con Rob Thomas y desde Supernatural. Smooth, ya volvemos, pero volvemos con reggae, no te vayas.
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0: estás en el disco retro de la cine. Estamos juntos. 7 de la tarde de este domingo. Hora crucial. Se va el fin de semana, estamos nosotros, están las canciones. Estamos disfrutando del fin de descansando. Algunos laburando como nosotros acá, ¿no? ¿Sí? ¿Están pasando bien? Me imagino. Babasónicos. Los Calientes. Antes Juli Venegas, Andar Conmigo. Ya vamos a escuchar en un ratito nada más a Juli de nuevo.
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0: Por delante los soñadores, Hall & Oates. Esta sección, un artista dos décadas, hoy con una figura muy especial. Una canción de amor, el número uno de tu historia y más clásico de tu vida. Elton John. 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

0: uno de los primeros hits, y tuvieron muchísimos. Porque, si no me equivoco, el dúo más exitoso de los Estados Unidos, Jerry Hall, John Oates, todo estaba bien, todo estaba tranquilo entre ellos. You Make Me a Dream, antes Level 42, Running in the Family.
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0: juntos en el disco retro de la 100. Juntos bailando el tango con Bajo Fondo, Julieta Venegas, pa' bailar. Ya volvemos con un artista, dos décadas.
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2: Hoy en el disco retro de la 100 te presentamos un artista, dos décadas. Nuestra sección donde escuchamos a un artista o a una banda que la rompió en tiempos diferentes. Y si hay alguien que logró esto, fue sin duda Michael Jackson. Corría el año 1982 cuando quien posteriormente iba a ser reconocido como el rey del pop se comenzaba a separar del grupo que tenía con sus hermanos y lanzaba su álbum que terminaría siendo emblemático, Thriller. Meses después aparecería el segundo corte del álbum, Billie Jean, un tema que fue una revolución en lo auditivo y en lo visual, no solo por ser el primer videoclip de un afroamericano emitido por el canal MTV, sino también porque fue el tema en el que debutó el famoso Moonwalk, o como otros lo conocen, el paso lunar. ¿Te acordás de la legendaria intro de la canción? Emblemática, seguro, ¿no? Bueno, estuvo por no existir, ya que el productor Quincy Jones decía que era demasiado larga y esto iba a hacer dormir a la gente, pero al final quedó gracias al mismo Michael, que insistió diciendo que estos segundos eran lo que incentivaban a bailar. Y creo que todos estamos de acuerdo en que tenía razón. 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

lo estás haciendo el moonwalk. Lo estás haciendo. O lo sabías hacerlo, o lo solías hacer. Seguís bailando Billie Jean. Un artista dos décadas, Michael Jackson. ¿Querés seguir tirando pasos con temas del rey? Bueno, en un rato repasamos otro de sus grandes momentos, pero esta vez en los 90, porque sin duda Michael es un artista de dos décadas.

pasa en el disco retro con todas esas canciones que crecieron con voz de Cure, Love Song, Tears for Fears, Everybody Wants to Rule the World. Y ahora, como siempre, como todos los domingos, en el disco retro te contamos uno de los hechos que sucedieron una semana como esta que está pasando, pero tiempo atrás. Nos trasladamos al 25 de junio de 1984. Ese día falleció el reconocido filósofo, historiador, sociólogo y psicólogo francés Michel Foucault. Sus análisis sobre el poder y las relaciones entre poder, conocimiento y discurso han sido ampliamente debatidos. Nosotros, ante este hecho, nos preguntamos cuál era la canción número uno aquel día. Entramos a lacien.com.ar, buscamos el banner número uno de tu historia, puedes hacerlo vos mismo, y ponemos la fecha completa, 25/06/1984. Ese día, la canción número uno en los Estados Unidos era The Reflex, de Duran Duran. El tema pertenece a su tercer álbum de estudio, Seven and the Ragged Tiger, un disco que lo consolidó como una de las bandas más grandes del momento. Originalmente, la canción tenía una estructura y una producción diferentes, pero bajo la dirección del productor Nile Rodgers, nada más y nada menos, se transformó en un producto más bailable y accesible. Además, el videoclip de The Reflex, dirigido por Russell McCahey, jugó un papel crucial en su popularidad. El número uno de tu historia, aquí, en el disco retro de la 100.

0: Duran Duran, The Reflex, en el disco Retro, la canción más importante del mundo. El día que fallecía Michel Foucault, vos también podés descubrir en la 100.com.ar qué tema era el más escuchado, más reconocido en todo el planeta durante un momento inolvidable de tu vida, de tu historia. Buscaron en la 100.com.ar el número uno de tu historia, una sección del disco retro que tenemos para vos en la 100.
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0: muchas bandas de nuestro pop nacional que surgieron en los 90 tomaron muchísimo de lo que dejó esta gran banda platense. Virus, Tomo lo que encuentro, en el disco Retro de la 100. Ahora nos informamos.
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0: La Policía Federal desbarató un punto de venta de drogas y detuvo a dos personas en Roca, Río Negro. La investigación comenzó en abril y culminó con un allanamiento en el que se secuestraron estupefacientes.
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0: Por la ola de calor en Europa hubo 1.300 muertes adicionales en solo una semana y las temperaturas baten récords. Lo confirmó la Organización Mundial de la Salud, que advirtió que 150 millones de personas viven bajo un calor extremo.
1: Hoy,
0: Canadá clasificó a octavo de final del Mundial. El anfitrión se impuso por 1-0 a Sudáfrica con el gol de Eustaquio y pasó a la siguiente ronda. Espera por Países Bajos o Marruecos.
1: Ahora,
0: la temperatura actual en la Ciudad Autónoma de Buenos Aires es de 11 grados 4 décimos con cielo despejado. 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
0: En esta hora, Soda Stereo, Ramones, Guns N' Roses, Sting y más clásicos de tu vida. Comenzando con China Charles.

La conocimos en los 80s, después tuvo un periodo de ostracismo, hasta que resucitó con este gran hit, Can't Get You Out of My Head, Kylie Minogue. 20:14, estamos juntos en el disco retro de las 100 con las canciones de tu vida. Atención automovilistas, Donato Álvarez y Avenida San Martín, hay corte parcial por siniestro vial.

0: Una de las tantas versiones en vivo que tiene esta emblemática canción de Soda Stereo. Cuando pasa el temblor. Canciones que querés volver a escuchar suenan en el disco retro de la SEA. Cielo despejado en la Ciudad Autónoma de Buenos Aires, fresco, 10 grados un décimo. Vamos a tener una semana muy fresca también por delante. Spin Doctors, Two Princess.
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Quizás sea tu banda, quizás sean tus ídolos adolescentes. Este es el disco retro de la CIA, Guns N' Roses. Don't Cry, antes Ramones, Needles and Pins. Atención automovilistas retromaníacos, Avenida Corrientes y Avenida 9 de Julio, de corte total por operativo de bomberos. Nos quedamos hasta la medianoche con las canciones de tu vida, una canción con historia. Por ahí conocieron la versión que apareció en 1999 de la banda Sixpence None the Richer. No es un tema muy popular, pero sí que atravesó las décadas. Esta es la original, de 1988. Un poco de Britpop con DLAs. There She Goes.

0: estás en el programa de clásico más clásico de la Argentina. Disco Retro, 25 años siendo la banda de sonido de tu vida. Como lo ha sido seguramente Nothing Like the Sun, el segundo álbum como solista de Sting de 1987. Primera visita de Sting como cantante solista en la gira de este álbum. Excelente. If you love somebody, set them free.
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0: la CNN, disco retro, maná, maná en la CNN, en la CNN, maná.
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1: Comenzamos con los Fabulosos Cuatro. The Beatles. Ticket to Ride.